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1: 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objeto de facilitar las labores de rescate y atención en lugares afectados como el litoral central. 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
2: Yo creo que, siguiendo el tema de los compositores, la sensación más grande que puede tener un compositor, y en mi caso personal, es cuando tú escuchas una composición tuya en la voz de tu cantante favorito. Tuve el privilegio de que una persona me grabara este tema que, para mi opinión, es mi mejor tema, y nadie podía cantarlo como él. Como este es mi concierto, yo le tenía una sorpresa a ustedes, que es una sorpresa para él mismo. Yo creo que yo no podía faltarle el respeto y cantar este tema teniendo a la persona que interpretó el tema aquí, así que yo voy a hacer algo.

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objeto de facilitar las labores de rescate y atención en lugares afectados como el litoral central. 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

0: 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objeto de facilitar las labores de rescate y atención en lugares afectados como el litoral central. 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Es
1: las 12:00. A continuación, el himno nacional de la República Bolivariana de Venezuela, letra de Vicente Salias y música de Juan José Landaeta.

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1: 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objeto de facilitar las labores de rescate y atención en lugares afectados como el litoral central. 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

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objeto de facilitar las labores de rescate y atención en lugares afectados como el litoral central. 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

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objeto de facilitar las labores de rescate y atención en lugares afectados como el litoral central. 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

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objeto de facilitar las labores de rescate y atención en lugares afectados como el litoral central. 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

0: Desde Metrópolis 103.9 FM, en el marco de la emergencia nacional, ante el doloroso momento por el que atraviesan las poblaciones de La Guaira, Carabobo, Miranda, Aragua, Yaracuy, Lara, Falcón y la 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objeto de facilitar las labores de rescate y atención en lugares afectados como el litoral central. 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El pueblo de la República Bolivariana de Venezuela sigue mostrando su inmensa capacidad de amor, comprensión, afecto y generosidad que se expresa en los distintos centros de acopio, especialmente en nuestra amada ciudad de Maracaibo y el estado Zulia en general. 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Es
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2: A continuación, el himno nacional de la República Bolivariana de Venezuela, letra de Vicente Salgas y música de Juan José Landaeta.

0: A continuación, les ofrecemos como cada día la oración del conductor. En el nombre del Padre, del Hijo y del Espíritu Santo. Amén. Señor, dame una mano segura y una mirada vigilante. No quiero muertes en mi ruta. Quiero defender la vida que tú haces palpitar en cada hombre. Jamás querré estropearla. Quiero que el auto que manejo sea un verdadero servicio humano. Que el gusto por la velocidad no me impida gozar la belleza de las flores y los campos, de las montañas y los valles, de los seres y cosas bellas que has hecho para ver. Señor, quiero tu gozo y tu paz en mi camino. Ven conmigo. Amén.
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8:06 minutos de la mañana. Feliz lunes, feliz inicio de semana. Bueno, feliz dentro de lo que cabe. Seguimos en el mundo entero. Seguimos con la atención, seguimos con la preocupación, seguimos agradeciendo a Dios. Solo Él tiene el control de todo esto, solo Él sabe el porqué de las cosas. Yo agradeciéndote a ti por permitirme acompañarte en este inicio de semana a través de Metrópolis 103.9. Además, seguimos en este compromiso con la información, este compromiso a pesar de las dificultades que estamos viviendo, porque más allá de que un familiar, un amigo haya sufrido en este desenlace preocupante, aunque no haya sido así, aunque ningún familiar tenga que ver con esta tragedia, sé que también está afectándote de forma muy, muy directa. A pesar de no tener familiares allá, somos venezolanos, somos seres humanos y es inevitable realmente tratar de evitar todo lo que estamos viviendo. Siempre, a pesar de todas las dificultades, agradeciendo a nuestro Padre Creador, a nuestro querido Dios y pidiéndote a ti que trates de desconectarte un poco. Por eso estamos acá, por eso de desconectarte en el sentido, bueno, llevándote música que puedas disfrutar mientras estás manejando, que evites un poco la desconexión digital, que evites conectarte todo el tiempo de cada rato al teléfono, porque se lo digo por experiencia, también estamos pasando por eso, somos seres humanos y bueno, nos preocupa de una u otra forma todo lo que estamos viviendo. Como siempre, trabajando bajo la dirección de Omar Contreras, en la producción Juan Carlos Reyes y José Cheo García. La voz que nos identifica es la de Nelson Verde. En los controles y musicalización que me acompaña la mañana de hoy, José Cheo García, @ José Cheito García en su cuenta de Instagram. Por acá, Hailer Sánchez, @ Hailer Sánchez en mi cuenta de Instagram. Además, te recuerdo la página web de la estación, del streaming, metropolis1039fm.com, la aplicación TuneIn Radio y a través de Simple Radio. Por cualquiera de esas vías, usted se puede conectar, usted puede disfrutar de estos 120 minutos de radio de acompañamiento. Lo he dicho en reiteradas oportunidades, bueno, hay diferentes puntos, diferentes centros de acopio en la ciudad, pero más allá de todo esto, de aportar, más allá de motivar a otras personas para aportar en los diferentes centros de acopio, considero que debe existir en el país. Somos venezolanos, nos une una tierra y por eso, a pesar de no tener familiares afectados, si los tienes o no, considero que debe existir un luto activo, debe existir coherencia según lo que estamos viviendo. Por eso usted ha escuchado durante estos días, estos duros y difíciles días, una programación distinta, tanto en la parte de producción de la radio como en cada una de la programación de Metrópolis 103.9, porque debe existir coherencia, debe existir solidaridad en lo que estamos pasando, en lo que estamos viviendo. Y cuando digo un luto activo, me refiero a que usted no es que va a cerrar la Santa María de su negocio, nosotros no es que vamos a dejar de que la radio sea lo que es, de la música, pero sí debe existir esa, a ver, como ese toque humanista, ese toque de solidaridad con las personas afectadas, con mucha fe, con mucha oración y pidiendo que, bueno, cada día sean más las personas que salgan de ese momento tan duro, y muchísima fe y oración para quienes ya es inevitable la mala noticia de la pérdida de un familiar, y orar por esa tranquilidad, por esa paz y por ese consuelo que necesita hoy su corazón, tanto de niños como de adultos, personas mayores que sufrieron que están sufriendo este momento tan difícil. Así que mucha oración para ellos. Recuerdo también Metrópolis 1039, como lo acabo de decir, pero además estamos en la aplicación TuneIn Radio y a través de Simple Radio. 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
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Usted puede llevar su donativo a cualquiera de estos centros de acopio. Por ahí a través de las redes sociales también se dice que ya hay demasiada ropa. Hay muchísima ropa, gracias a Dios. Pero bueno, esto es para que tengan consideración de que no solamente sea ropa lo que vaya a donar. 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Repito, por muy poco que usted crea que es, pues no. 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Síguenos en Instagram como @chocolateslamarcona. 8:14 minutos de la mañana, seguimos de esta forma, iniciamos. 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No te despegues del dial que lo tiene todo. Vamos a entretenernos disfrutando de música al mejor estilo que tiene Buenos Días, Metrópolis.

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8:23 minutos de la mañana. Allí escuchamos, si tú te atreves, Luis Miguel, El Sol de México. Recordando el número de contacto, el 0424-657-6374. Repito, 0424-657-6374. Me dicen por acá, a ver, saludos para Fernando Hernández. Saludos, hermano, gracias por estar en sintonía de Buenos Días Metrópolis, como todos los días. Fernando Hernández se reporta, está allí conectado. Saludos y gracias por estar. Gracias por conectarte. Bueno, hace un momento, viendo por acá en las redes sociales, Zeir Contreras se encuentra en el sitio y acaba de comentar, acaba de grabar un video donde decía que, bueno, que hubo una réplica y, bueno, todos los estaban tomando allí todas las medidas de seguridad, todo el equipo que estaba en el rescate. Buscando otras personas. Eso lo publicó hace un momento, hace 26 minutos exactamente, donde lo comentaba. Por acá, aquí está, dice 29 de junio, aquí está, 7 de la mañana. El movimiento telúrico se percibe en Caracas mientras se realizaban labores de rescate en el edificio Moisés San Bernardino. De 5.1. Pero bueno, desconozco un poco este tema. Sin embargo, por allí estuve investigando y al parecer esto de las réplicas no es tan grave. Pero bueno, son los expertos los que hablan de ese tema. Recuerdo 0424-657-6374. A pesar de ya tener más de 106 horas, y eso lo digo porque está publicado acá en el diario Primicia. Aarón Levy Castillo fue rescatado tras 106 horas atrapado y 43 horas de labores de rescate de Protección Civil Venezuela y en apoyo con México, Chile y Argentina. Lo lograron salvar de luego de estar allí atrapado 106 horas. Eso es gracias a la oración, al milagro, a que Dios siempre está presente en estos momentos. Recuerdo 0424-657-6374. 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

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Gracias por quedarte allí conectado. Avanzamos.

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Saludos por acá, 8:39, 8:39 minutos de la mañana. Saludos por acá para Mariolis Pereira. Saludos, me dice bendiciones. Con la mano de Dios estamos en estos momentos tan difíciles. Saludos. Gracias por estar en sintonía. También me dicen por acá, a ver. Buenos días, mi amor. Que el amor de Dios nos arrope a todos, en especial a las familias que perdieron sus familiares. Paz, calma, Isabel González. Correcto, saludos, mi amor. Un beso y un abrazo para ti. Gracias por estar en sintonía de Buenos Días Metrópolis. Eso es lo que más pedimos. Oración para esas personas que, bueno, que están pasando por este momento, sobre todo por acá, que acabo de ver una noticia que es oficial. Familiares confirman la muerte de la actriz venezolana Gabriela Ferit tras 4 días de búsqueda. Bueno, ya los familiares lamentablemente confirmaron esta información. Una artista humorista recordada por Cheverísimo, A Que Te Ríes también. Como parte del elenco de A Que Te Ríes. Lamentable. Por acá también quiero recordar que aquí lo tenemos. Una información importante. Que un servicio público, que bueno, que usted que está allí en sintonía, usted que quiere de una u otra forma apoyar, quiere colaborar, esta es una de esas maneras. Ante la emergencia nacional se hace un llamado para donar sangre este lunes 29 de junio a partir de las 7 de la mañana. Si estás en Maracaibo, puedes dirigirte al Banco de Sangre del Estado ubicado al lado de la Maternidad Castillo Plaza. Y si estás en municipio foráneo, puedes donar en el centro de salud más cercano. Debes tener entre 18 y 65 años. Pesar más de 50 kilos, no presentar malestar de gripe el día de la donación, no es necesario ir en ayunas, solo evitar grasas 4 horas antes de ir a donar sangre. Lleva tu cédula vigente, por favor. Tu aporte es vital en estos momentos de crisis. 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Esto es una manera de apoyar. Es una manera de formar parte de las personas que han colaborado, de las personas que no solamente es con comida, no solamente es con ropa. Sabemos los momentos difíciles que están pasando allá, personas a los que están rescatando, que necesitan sangre. Y bueno, esta es la oportunidad. Repito, desde hoy, lunes 29 de junio, a partir de las 7 de la mañana, si estás acá en Maracaibo, puedes dirigirte al Banco de Sangre del Estado ubicado al lado de la Maternidad Castillo Plaza. Y si estás en los municipios foráneos, puedes donar en el centro de salud más cercano. ¿Cuáles son los requisitos? Entre 18 y 65 años, pesar más de 50 kilos, no presentar malestar de gripe el día de la donación. Y no es necesario ir en ayunas, solo evitar grasas 4 horas antes. 8:42 minutos de la mañana, quiero hablarte a esta hora de mi amigo el doctor Joan Linares. 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

8:52, 8:52 minutos de la mañana. Luis Fonsi, Imaginarme Sin Ti, a través de Metrópolis 103.9, de 8 a 10 de la mañana, en esto que lleva por nombre Buenos Días Metrópolis. Por acá quiero recordar el 0424-657-6374. Repito, 0424-657-6374. Pero además, el servicio público, que es una manera de poder aportar de su parte. Yo lo digo honestamente, le comentaba hace un momento a Cheo. No sé por qué razón, motivo y circunstancia, pero yo siento que tenemos una deuda. Tenemos una deuda con La Guaira, y no solamente con La Guaira. Falcón también se ha visto afectado, diferentes puntos del país. Es una deuda con cada una de esas personas que perdieron su familiar. Yo siento que tenemos una deuda. Cuando tú llegas a tu hogar, ves a tu mamá, ves a tu papá, ves a tu hijo, ves a tus sobrinos, a tus abuelos, y los ves sanos y salvos gracias a nuestro Padre Creador, a nuestro Señor. Y saber que hay esas personas que están por allá, que perdieron sus padres, que perdieron sus hijos, y quedarse de brazos cruzados o hacerse la vista gorda, no hacer nada por ellos, no me parece, no sé, es incoherente, sí, lo siento como incoherente. Por eso les hablo desde el principio de un luto activo. Entonces te digo esto para que de repente tengas, si tienes la oportunidad, si quieres una u otra forma de, porque sé que más de uno nos sentimos así, también puedes formar parte de los diferentes centros de acopio, que hace falta muchísima gente. A pesar de que hay mucha gente, hace falta más para el relevo, para poder empacar, para poder organizar. Pero bueno, te digo esto como de repente una idea, para que puedas no sentirte como me sentía yo, como me siento yo. Y es que ante esta emergencia nacional se hace un llamado para donar sangre este lunes 29 de junio a partir de las 7 de la mañana. Si estás en Maracaibo, puedes dirigirte al Banco de Sangre del Estado, ubicado al lado de la Maternidad Castillo Plaza. Y si estás en municipios foráneos, puedes donar en el centro de salud más cercano. ¿Cuáles son los requisitos? Debes tener entre 18 y 65 años, pesar más de 50 kilos, no presentar malestar de gripe el día de la donación, y además no es necesario ir en ayunas, solo evitar grasas 4 horas antes de hacer la donación. Lleva tu cédula vigente, por favor. Acude y salva vidas. Recuerdo, 0424-657-6374, 0424-657-6374 es el número de contacto, la vía de interacción. 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También quiero hablarte y recomendarte Electrobarber. Usted, que por cierto, vi hace un momento un grupo de barberos que estaban en un centro de acopio, tengo entendido que no son de aquí, creo que es Puerto Ordaz, si no me equivoco, a ver si lo perdí, pero en Puerto Ordaz hay un grupo de barberos que se ubican en un centro de acopio y estaban dando cortes gratis por donativos. Esto es una idea maravillosa y lo comento en este momento para que no solamente el barbero,
sino diferentes personas que estén escuchando puedan hacer su donativo con estas personas que andan en el mundo de la barbería y que quieren hacer este tipo de aportes. Me parece genial que vayan a los centros de acopio, hagan el corte de cabello y por cambio, de una, es una manera de incentivar también a otras personas que no han todavía llevado su donativo a hacerlo. 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

10 minutos de la mañana, segunda hora de programación. Gracias por quedarte allí a través de Metrópolis 103.9 y esto que es Buenos Días Metrópolis. Gracias a quienes se van conectando, buen provecho a quienes tienen la dicha de desayunar en este preciso momento. José Cheo García me acompaña en los controles y musicalización. Por acá Jailer Sánchez, arroba Jailer Sánchez en mi cuenta de Instagram, arroba Jailer Sánchez guión bajo en mi cuenta de TikTok. Quiero recordar el servicio público que tenemos activo en este preciso momento desde Metrópolis 103.9. Si aún no has donado, si quieres formar parte del momento que está viviendo Venezuela, está viviendo nuestro país, ante esta emergencia nacional se hace un llamado para donar sangre este lunes 29 de junio a partir de las 7 de la mañana. Si estás en Maracaibo, puedes dirigirte al Banco de Sangre del Estado, ubicado al lado de la Maternidad Castillo Plaza. Y si estás en municipios foráneos, puedes donar en el centro de salud más cercano. Debes tener entre 18 y 65 años, pesar más de 50 kilos, no presentar malestar de gripe el día de la donación. 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Esta es una oportunidad que puedes tener si de repente quieres salvar vidas. Te repito, de entre 18 y 65 años, pesar más de 50 kilos, no es necesario ir en ayunas, solo evitar grasas 4 horas antes. Recuerdo 0424-657-6374. 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Y síguenos, arroba kibe-electronic. 9:13 minutos de la mañana. 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

9:23 minutos de la mañana a punto 5. Arracurrúcame la vida. Allí lo escuchamos en este preciso momento a través de Metrópolis 103.9. Y esto que es Buenos Días Metrópolis. Saludos por acá, me dicen buenos días hermano Hailer Sánchez, feliz inicio de semana. Bendiciones, que Dios te bendiga grandemente hermano. Aquí reportando sintonía. Saludos para Joervin Morán, que se conecta. Saludos hermano, gracias por estar conectado a través del dial 103.9. También me estaban preguntando por aquí que si era hasta el día de hoy referente a la donación. No, a partir de hoy inicia. A partir de hoy inicia, es decir, usted ya puede llegar a, al centro de donación, que está ubicado justamente al lado de la Maternidad Castillo Plaza. Ya desde las 7 de la mañana se está recibiendo personal que quiera donar sangre. Repito, ubicado al lado de la Maternidad Castillo Plaza. O si estás en municipios foráneos, puedes donar en el centro de salud más cercano. Debes tener entre 18 y 65 años, pesar más de 50 kilos, no presentar malestar de gripe el día de la donación. No es necesario ir en ayunas, solo evitar grasas 4 horas antes de la donación. Lleva tu cédula vigente, por favor, que no se te olvide. Tu aporte es vital en este momento de crisis. Acude y salva vidas. Recordando el 0424-657-6374. 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

9:38 minutos de la mañana. Ricardo Montaner dice Castillo Azul a través de Metrópolis 103.9 y esto que es Buenos Días Metrópolis. Recordando el 04-24-657-6374, me dicen por acá, a ver, a través de el WhatsApp. Buenos días, Hailer. Qué momento tan difícil. Sí, es complicado. Pero bueno, hablándole un poco de los centros de acopio. Hay muchos centros de acopio en la ciudad. Si usted conoce de uno, hágamelo saber. Como les comenté, Pits, está este del Tacón también. Está el de Bellavista con 72, allí cerquita de Pits. Está el Centro Comercial Galerías Mall. Está la unidad educativa, privada Dr. Manuel Núñez Tovar. Hay varios centros de acopio, pero más allá de eso, quiero comentarles algo referente a los centros de acopio. Usted, si quiere formar parte de estos centros de acopio sin ningún requisito, simplemente ir con ganas de ayudar, de colaborar en el centro de acopio. Pero más allá de eso, ¿no? Hay que ser coherentes con lo que vamos a hacer en un centro de acopio. Cuando usted va a un centro de acopio, es porque quiere ayudar a clasificar, por ejemplo, lo que es la parte de la ropa, que si el calzado, que si la ropa de niño, la ropa de adulto, ropa de dama, ropa de caballeros. Está el área también de las medicinas, el área de los alimentos. Vas a colaborar todo, con todo eso. ¿Por qué razón es el centro de acopio? Porque se supone que hay personas que están necesitadas, que no tienen qué comer, que no tienen qué ponerse, que no tienen cómo medicarse, que no tienen un medicamento, que no tienen todo lo que tenga que ver con el uso personal, cepillo de dientes, crema dental. No es que si de repente usted va al centro de acopio y le gustaron unas gomas, le gustó una franela, y esto lo digo porque lo viví en carne propia. Esto no puede ocurrir. No quiere decir que usted va al centro de acopio a llenarse usted de lo que le hace falta. Usted tiene, gracias a Dios, más que las personas que por la cual se está realizando el centro de acopio. Entonces, esto es un llamado a la conciencia, esto es un llamado a las personas que quieren, que van a un centro de acopio a querer llevarse más bien lo que van a donar allí. Y esto lo digo con responsabilidad y lo digo con certeza, porque sé que es así, porque lo viví, porque lo vi. Entonces, por favor, ser conscientes, no hacer este tipo de acciones, porque se supone que, repito, lo reitero, que eso se está realizando para personas que tienen menos. Si usted de repente puede verse afectado porque le hace falta X, porque le gustaron unas franelas, porque le gustó unas gomas, hay personas que no tienen ni siquiera eso, ¿oyó? Así que vamos a crear conciencias. Quienes vean este tipo de acciones, vamos a evitarlas, vamos a hacerlo saber. Otra cosa que quiero acotar: usted no va al centro de acopio, pero usted quiere donar. Por amor a Jesucristo, la ropa íntima no se dona. Eso no es algo que usted tiene que llevar para donar. Eso usted lo puede conseguir. Si de repente no quiere, bueno, no done ropa íntima. No la done. Si es lo único que tiene, no lo haga. No lo haga, porque eso es antihigiénico. Además de el tipo de ropa íntima que llevan a los centros de acopio, es increíble. Van desde vestidos de novia, van cosas absurdas que estoy seguro que, no sé, lo llevan porque, bueno, esto me está sobrando o esto no me gusta. Aparte de eso, por favor, no lleve calzado que esté dañado, roto, cotizas también que estén rotas, que estén dañadas, impares. No haga eso, por amor a Jesucristo. Si usted de verdad quiere donar, si usted de verdad quiere hacer algo de corazón, hágalo de corazón, no porque le está sobrando, no porque le está sobrando algo o porque se le dañó algo y lo va a donar. No, no lo está haciendo de esa forma si usted quiere engañar a Dios, no lo está haciendo bien de esa forma si usted cree que está engañando a Dios, se está engañando a usted mismo.
está haciendo más bien un daño, porque allá al momento de hacer la separación de la clasificación, eso va a la basura, porque nadie que tenga uso de razón, nadie que tenga uso de razón hace este tipo de donaciones. Así que por favor, repito, si usted va a donar, hágalo de corazón. Si usted va a colaborar, no es para que se quede con las cosas que están donando, que hay personas que sí lo necesitan. Así que tomemos eso en consideración. Otra cosa que quería comentar es que todos pueden colaborar, todos. Allí no necesitas llevar que si la cédula, que si me permiso. Allí usted llega, aquí estoy yo, ¿en qué me necesitan? Usted allí puede colaborar en cualquier centro de acopio que llegue. Así que ya lo sabe. Quiero saludar por acá a través del 0424-657-6374. Me dice, correcto, claro. Buenos días, centro de acopio, la Basílica, sí. Se me había pasado ese centro de acopio, la Basílica es centro de acopio. En este momento no. La Claret también. En este momento se me escapan algunos. Quiero también que quienes estén en sintonía, por favor, y me puedan informar si tienen de repente un camión que esté a disposición. Si usted puede colaborar buscando en hogares, tiene una moto, tiene un carro y puede formar parte de estas colaboraciones, en trasladar incluso el personal. Por cierto, esto es importantísimo. Al momento de la madrugada, que hay personas que bueno, está hasta la madrugada y quieren de repente irse a su casa y no tienen cómo. Ahí lo digo porque llegó un taxista en plena madrugada ya y nos dijo, alguien de aquí quiere ir a su casa a bañarse, y llegó un taxista, y de verdad que gracias por eso. Si usted está dispuesto a hacer esta colaboración, escríbame, que yo con muchísimo gusto lo voy a difundir y lo voy a decir a través de la radio.

9:49 minutos de la mañana. Bueno, ya llegando a la parte final de Buenos Días Metrópolis, quiero por acá leer una noticia que acabo de ver en impresos, el diario digital Impresos Noticias, y es referente a la Alcaldía Bolivariana de San Francisco. Dice: todos los establecimientos de expendio y consumo de licores deben estar debidamente cerrados a las 10 de la noche. Repito, esto lo desconozco. Desconozco si en Maracaibo ya eso también está anunciado, pero es una noticia que acabo de ver en el diario Impresos Noticias. Repito, dice: todos los establecimientos de expendio y consumo de licores deben estar debidamente cerrados a las 10 de la noche. Esto es un comunicado urgente de la Alcaldía Bolivariana de San Francisco y está publicado en el diario Impreso Noticias. Es más, vamos a darle aquí un screenshot para compartirlo. Bueno, de verdad que muchísimas gracias a todos por formar parte de Buenos Días Metrópolis. Gracias por ser la persona que es, con ese corazón maravilloso. Gracias por tu donativo a cada uno de los diferentes centros de acopio. Ojo, donar no es solamente llevar que si harina, que si ropa, que si insumos médicos. Donar es también recordar que hay una cantidad de personas colaborando, que requieren hidratación, que requieren de repente desayunos, que requieren de repente almuerzo, cena. Lo ideal de todo esto es que forme parte de esta iniciativa maravillosa como buenos venezolanos que somos, unidos. Vi por allí una imagen donde decía que esto se ha resumido en hacer una vaca para ayudar a La Guaira. Y también comentaba y he visto por allí diferentes imágenes que dicen que, bueno, nos damos cuenta que La Guaira no es tan lejos como lo pensábamos, porque la sentimos en nuestro corazón, en esto que está pasando. Y hablamos de La Guaira, pero es en general, todas las zonas afectadas. Muchísimas gracias por quedarte allí conectado. Repito, pueden formar parte de los centros de acopio. Por favor, vamos a llamar a la conciencia. Y si eres parte del equipo de colaboradores, es para ayudar, más no para llevarte lo que están donando. Esto es un llamado que espero que se tome en cuenta los organizadores de los diferentes centros de acopio. Por amor a Jesucristo, hay que tener en cuenta esto, muy presente. Además, si vas a donar, evita la ropa íntima, por favor. Además de las cosas que están en deterioro, que están rotas, que están sucias, evita hacer eso. Si no, es preferible, honestamente, que no done nada en cuanto a este tipo de cosas, pues. Bueno, muchísimas gracias, Omar Contreras en la dirección, en la producción, Juan Carlos Reyes y José Cheo García. La voz que nos identifica es la de Nelson Verde. En los controles y musicalización, quien me acompañó la mañana de hoy, José Cheo García. Por acá, Hailer Sánchez, arroba Hailer Sánchez en mi cuenta de Instagram, con el 59.325 emitido por la Ilustre Universidad del Zulia. También quiero invitarte, repito, a el servicio público que tenemos en Metrópolis 103.9. Ante la emergencia nacional, se hace un llamado para donar sangre este lunes 29 de junio a partir de las 7 de la mañana. Si estás en Maracaibo, puedes dirigirte al Banco de Sangre del Estado ubicado al lado de la Maternidad Castillo Plaza, y si estás en municipios foráneos, puedes donar en el centro de salud más cercano. Debes tener entre 18 y 65 años, pesar más de 50 kilos, no presentar malestar de gripe el día de la donación. No es necesario ir en ayunas, solo evitar grasas 4 horas antes. Así que ya lo sabes, lleva tu cédula vigente, por favor, que no se te olvide. La invitación es que tengan un feliz, tranquilo, en paz inicio de semana en compañía de Metrópolis 103.9.

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3:02 minutos. Bueno, seguimos en oración por nuestra Venezuela y llegando a todos a nombre de Bordados Jamber. 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Gracias Orsi por tan bellas reflexiones y consejos para crear conciencia. 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Bueno, mi gente bella, cuando son apenas las 10:04 minutos, seguimos en nuestro programa especial Unidos Todos por Venezuela.

Bueno, cuando son las 10:13 minutos, seguimos en oración por Venezuela, unidos en oración. Vamos a enviarle un saludo a Donis Romero, también a William Romero en Chile, también está en sintonía. Un saludo para Ernestina, para Yubrenis, para toda la familia Amaya. Bueno, también Junior Fuenmayor desde Colombia. Hermano querido, aquí estoy en Bogotá, a full sintonía. Bueno, también muy dolido por lo sucedido a nuestros hermanos que padecen y perdieron a sus seres queridos. También mis palabras de condolencia. Bueno, desde acá les envío un gran abrazo, mucha fuerza para que continúen adelante. Sé que Dios los va a ayudar y pronto saldremos hacia adelante de nuevo. Mucha fortaleza. Gracias, Junior Fuenmayor desde Bogotá, Colombia. Gracias. Bueno, también Eddie Briñez, también desde Colombia, nos envía: hermanito, aquí estamos a full volumen, Daniel. Ahorita voy saliendo para la labor, voy a hacer junto a otros amigos colombianos y venezolanos. Aquí estamos unidos por Venezuela y vamos a recolectar todo tipo de insumos para nuestros amigos venezolanos, niños y animalitos también, que desde Pelaya, César, Colombia, Eddie Briñez y todo este equipo de amigos colombianos y venezolanos en unión. Necesitamos estos momentos difíciles de la vida y buscar mucho de Dios. Nos envía por aquí, Dani, aquí tenemos el centro de acopio en Pelaya, César, Colombia. Mañana, ya, o sea, hoy y mañana y todos estos días, desde las 9 de la mañana estamos en la calle del mercado, aquí para las donaciones. Gracias, Eddie Briñez. Lo vamos a enviar a Maracaibo y de Maracaibo a Caracas. Gracias, ya está todo cuadrado. Muy bien, hermano querido, gracias por ese noble corazón, Eddie Briñez, en Pelaya, César, Colombia, y a todos esos amigos colombianos que están unidos también por Venezuela. Un saludo para Gerardo, que también está en sintonía del programa. Saludos, amigos, saludos. 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

Bueno, sí, mi gente bella, cuando son las 10:23 minutos, seguimos unidos en oración por Venezuela. En estos momentos aciagos, en estos momentos cuando más necesitamos de la oración por todos nuestros hermanos, bueno, en Caracas, en La Guaira. Así que todos unidos por Venezuela. Por cierto, ante la emergencia nacional se hace un llamado para donar sangre. A partir de hoy, lunes 29 de junio, de las 7 de la mañana, ya está activa la actividad. Y si estás aquí en Maracaibo, bueno, puedes dirigirte al Banco de Sangre del Estado, que está ubicado al lado de la Maternidad Castillo Plaza. Y si estás en municipio foráneo, bueno, puedes donar en el centro de salud más cercano. Debes tener entre 18 y 65 años y además pesar más de 50 kilos y no presentar molestias de gripe, además el día de la donación, con la mayor salud. No es necesario ir en ayunas, solo evita grasas 4 horas antes. Lleva tu cédula vigente. Tu aporte es vital en este momento de crisis. 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Bueno, tenemos un saludo para Iván, que está en sintonía. Hermano, aquí estamos desde La Rosita vía la playa. Estamos muy conmovidos con lo que está pasando en nuestro país. Y bueno, ni palabras de condolencia para mis hermanos. Mis palabras de condolencia para mis hermanos venezolanos que han perdido un ser querido. Gracias, Iván. Gracias a toda tu familia también por estar apoyando y unidos en oración. Bueno, también de ella, desde 5 de julio, Dani, toda mi familia en oración, unidos a Metrópolis, por todos nuestros hermanos que están en Caracas y La Guaira y otros estados del país también que hubo parte del terremoto y también se afectaron. Así es. Bueno, también por aquí me envían, Daniel, hay una señal que se está haciendo mucho en estas actividades y para que hay gente que no lo sabe. Porque hay gente que habla, grita, y cuando alguien que está dirigiendo la actividad en un sismo, en una catástrofe de esta, levanta un puño arriba, significa silencio, que hagan silencio. Y cuando levantan los dos puños, es que nadie se mueva. Gracias. Muchas gracias por esa información, es muy valiosa. Y eso es cierto, sí, porque se origina el desorden en estas actividades donde más se necesita tener orden para que todo salga más fluido y de lo mejor. Bueno, también vamos a enviarle saludos a nuestro amigo que está en sintonía, Ernesto Andrade. Daniel, estamos solidarizados todos aquí en Ciruma con nuestros amigos y hermanos venezolanos. Así es. Y en momentos de publicidad, bueno, vamos a música.

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Bueno, cuando son las 10:37 minutos, seguimos en oración por Venezuela. Así es. Vamos a enviarle saludos al doctor abogado Frank Guanipa en sintonía del programa, también a Luis Daniel Fernández allá en Santa Bárbara del Zulia, también en sintonía con su familia. Bueno, y muy asombrados por todas las cosas que se están viendo en las redes sociales, en las redes digitales y también a través de los diferentes noticieros televisivos y radio. Bueno, así es, mi hermanito, así es. Bueno, también Isabel Suárez Suárez desde Chile también está en sintonía y unidos en oración todos por Venezuela, Daniel. Así es. Dice por aquí Neuma también, Daniel, muy buena música están colocando en el programa. Me encantan esos boleros de Felipe Pirela. Gracias, Neuma. Gracias por compartir también este sentimiento que es mutuo, bueno, entre nuestros oyentes y nosotros aquí, el equipo de producción de Metrópolis también, que ha seleccionado este manojo de temas para llevarles en estos momentos aciago una música de entretenimiento. Daniel, la mano de Dios que esté en estos momentos tan difíciles para sacar adelante a nuestro país y que Dios nos proteja a todos desde San Francisco. Marjolis Pereira, gracias, gracias, muchas gracias por ese mensaje, bueno, lleno de positivismo. 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

Bueno, cuando son las 10:50 minutos, unidos en oración por Venezuela, porque mientras más oramos, más nos va a escuchar nuestro Dios Todopoderoso. Saludos para Alberto Medina, allá en el Bajo, mi primo, que está en sintonía también. También para su esposa, para sus hijos, todos consternados también por todo lo que estamos viviendo. Esto es un dolor compartido entre todos los venezolanos. Bueno, aquí en Metrópolis nosotros sentimos el ambiente y es lo que transmitimos, porque de verdad que estamos solidarizados con toda Venezuela. Saludos para Renny Perdomo. Me dice Daniel, aquí estoy en sintonía con ese excelente programa. Renny Perdomo, hermanito, aquí bendiciones para ti y tu familia. Unidos en Venezuela, así es. Vamos a ayudarnos mutuamente. Claro que sí, hermanito. Un saludo para la doctora odontóloga Estela Sala, también en sintonía del programa. Saludos para Nancy Sánchez, también, que está a full volumen. Nancy Sánchez, que le encantan los boleros de Felipe Pirela. Que si le podemos colocar otro de Felipe Pirela para Nancy Sánchez. Bueno, ella también está en sintonía y fue cuñada de Felipe Pirela en vida, cuando Felipe Pirela estaba vivo, era su cuñado. Así es. Vamos a enviarle saludos también a Xiomara Aparicio, que también nos envía bendiciones. Y me dice por aquí Daniel, Centro de Acopio La Basílica. Aquí estamos esperando a todas las personas de buen corazón en La Basílica. Bueno, en la iglesia, el Padre Claré también, por cierto, el Padre Ovidio Duarte hizo una cordial invitación también a todas las personas de buen corazón que quieran llevar lo que puedan. Esto no es obligado, esto tiene que salir del alma de cada quien pueda llevar también. Además de La Basílica, la iglesia Padre Claré también está a disposición como centro de acopio, de una manera muy seria y también responsable. Bueno, estamos todos invitados allí. Un saludo para Ramona Díaz desde Utah. Daniel, unidos en oración, también estamos aquí todos por Venezuela y muy preocupados por nuestras familias. Que Dios les proteja y las bendiga. El doctor médico naturista Carlos Torres también eleva una oración por todas las personas que todavía pueden estar bajo los escombros. Así es, hay un equipo de rescate inmenso. Unido es un solo equipo, aunque son de varios países que vinieron a colaborar, a hacer todo lo posible. Inclusive mascotas, perritos, están abocados realizando una gran labor de rescate en todas estas partes donde ocurrió el siniestro. Así es, gracias al doctor médico naturista Carlos Torres también por estar unido en oración por nuestra Venezuela. También saludos para Dorinda Lupi, para Neida Borges también, orando siempre por los venezolanos. Bueno, mi gente bella, en momentos de publicidad, más que publicidad es reflexión, no al maltrato animal, no más impunidad. El maltrato al animal debe ser un delito grave. Agradeciendo a Sorsi por tan bellas reflexiones y consejos para crear conciencia. Y a las personas, bueno, que le demuestren corazón a sus mascotas. Son miembros ya de la familia. Hay que cuidarlos, hay que atenderlos, hay que estar pendiente con las vacunas. La Misión Nevado está realizando de vez en cuando labores de vacunación antirrábica y también vacunas para cualquier virus que le pueda dar a su mascota. Y además enviar una extensiva felicitación, porque hay que felicitar a todo el grupo de rescatistas que vinieron de los diferentes países con mascotas y están rescatando muchas personas, han salvado muchas vidas gracias a estas mascotas que tienen un oído súper desarrollado y un olfato increíble. Bueno, y a la vez me envían por aquí, Daniel, dale las gracias especialmente al equipo europeo que vinieron desde España, y la mascota que trajeron sufrió una fractura en una de sus paticas y después de haber localizado tantos seres bajo los escombros. Bueno, otra mascota es el perrito Tsunami, que es venezolano, también ha rescatado más de 120 personas. Es increíble esta labor tan hermosa de las mascotas, por eso vamos a quererlos, vamos a cuidarlos, porque en estos momentos ellos ayudan mucho. Y bueno, también hacer la denuncia sobre el maltrato al animal, hágalo al 0800 FISCA. También lo puede hacer ante los jueces de paz de su comunidad y también en la Fiscalía Superior del Estado Zulia. Lo pueden hacer en la Policía Nacional, en la Guardia Nacional, en el 6CPC y en la Misión Nevado a través de las redes digitales. No al maltrato animal. 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

0: Desde Metrópolis 103.9 FM, en el marco de la emergencia nacional, ante el doloroso momento por el que atraviesan las poblaciones de La Guaira, Carabobo, Miranda, Aragua, Yaracuy, Lara, Falcón y la 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

Bueno, seguimos con este especial, Unidos en Oración por Venezuela. Bueno, son las 11:06 minutos, aquí por Metrópolis, la 103.9. En los controles, Cheito García, el tachecito. Bueno, y también quiero felicitar al equipo de producción de Metrópolis por este manojo de canciones que en toda la programación están llevándole a toda la comunidad. Bueno, y también estamos de la mano con toda Venezuela. Vamos a enviarle un saludo a Ricardo Jesús Alex, Dania, que estoy en el trabajo en sintonía de tan excelente programa. Gracias, hermanito. Gracias. Gracias, Ricardo. Un saludo para Henry Prieto, también nuestro amigo Manny en sintonía del programa. También para su hijo Junior, el director de la policía, comisionado Henry Prieto también. Saludos para él en sintonía del programa. Saludos, Evelyn Campos también. Dani, qué buen programa. Aquí estamos escuchando. Gracias. 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

oraciones en estos momentos. Gracias a Luis Vargas, gracias hermano querido. Un saludo para Glenis González también y el amigo Ricardo Alex. Gracias por la sintonía. Estoy en mi trabajo, Daniel, escuchando tan buen programa. Gracias. Hola amigo Daniel en sintonía. Aquí estamos los compadres de Ricardo Alex. Un saludo para mi compadre también, Daniel. Bendiciones infinitas para ti por ese excelente programa de parte de la Chiqui. Gracias. Jofre Antonio Luciani también en sintonía. Qué buen programa, Daniel. Un saludo para mi amigo Fernando Chourio y también para Rafael Aguilar. Unidos en oración por Venezuela. Gracias, Jofre. También para ti un abrazo y muchas bendiciones. 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

Son las 11:35 minutos, unidos en oración por Venezuela. Gracias a todos nuestros oyentes, bueno, que se están solidarizando, inclusive llevando los mensajes, llevando colaboración también al prójimo, a los centros de acopio de toda la ciudad. Muchas gracias a esas personas de buen corazón. Vamos a enviarle un saludo al doctor abogado, el doctor Félix Matos, que está en Utah, Estados Unidos. Daniel, perdí algunos familiares en el terremoto. Bueno, hermano mío, solidaridad y fuerza, hermano. Él se encuentra en Utah, Estados Unidos, y bueno, nos está informando de todo esto que ocurrió en Caracas y La Guaira. Y muchas personas también en estos momentos van camino hacia allá porque no consiguen a sus familiares ni aparecen en las listas tampoco. Bueno, y van a ver si los grupos de rescate les ayudan a conseguir al familiar, al ser amado, que no lo consiguen por ninguna parte, no saben nada de ellos, no hay información. Bueno, también por aquí el amigo Orlando González. Daniel, estoy recordando mucho a mi papá con esos boleros que están colocando, qué música tan buena. Gracias, Orlando González. También tenemos hoy de cumpleaños a la señora Ismeira Valera, 70 años. Buenos saludos de parte de Mary Suárez. Seguimos con más música.

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Esta tu posición, esta salita en que estamos, decorada a lo moderno, con sus cuadros que la adornan, cuesta todo un dineral. 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

Bueno, sí, cuando son las 11:50 minutos, unidos en oración por Venezuela. 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No al maltrato animal. 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Gracias Orsi por tan bellas reflexiones y consejos para crear conciencia. 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Bueno, mi gente bella, que Dios me los bendiga en el nombre de nuestro Señor Jesucristo. Amén.

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6: Las 12:00.
7: A continuación, el himno nacional de la República Bolivariana de Venezuela, letra de Vicente Salias y música de Juan José Landaeta.
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1: Muy buenas tardes, amigos. 12:08 minutos. Comenzamos nuestro programa La Antena de hoy, lunes 29 de junio, finalizando ya este mes, pero por supuesto muy pendiente y atento a todo lo que ha venido aconteciendo en el país desde el pasado 24 de junio. Como todos los días, trabajamos desde la dirección general Omar Contreras Barbosa, la producción general de Juan Carlos Reyes y José Cheo García, quien también nos acompaña en el control técnico. La producción de este espacio a cargo de Angélica González. Yo soy Villapol Morales. Los vamos a acompañar hasta las 2 de la tarde con información, con comentarios y, por supuesto, todo lo que tiene que ver con la situación que hoy está viviendo nuestro país. Lamentable situación que desde el pasado miércoles 24 aqueja a muchos venezolanos que están en el territorio nacional y que, por supuesto, ha puesto en de manifiesto, yo creo que ese corazón solidario y esa hermandad que existe en los venezolanos. Ha sido impresionante la respuesta de la mayoría de las ciudades del país, quienes, en sintonía con lo que está pasando pues en nuestra Venezuela, han puesto su granito de arena para poder contribuir con paliar un poco esta situación que hoy tenemos en toda Venezuela. Sin embargo, nosotros vamos a hablar un poco para conocer lo que han sido desde el día de ayer las cifras oficiales por parte del gobierno nacional, y es que el presidente de la Asamblea Nacional, Jorge Rodríguez, informó ayer domingo que 12.721 personas han recibido atención médica como parte de la respuesta a la emergencia ocasionada por los sismos registrados el pasado 24 de junio. Durante el balance oficial indicó que 1.450 personas fallecieron, 3.150 resultaron heridas y 12.721 permanecen afectadas. Rodríguez explicó que más de 25.000 rescatistas continúan desplegados en las labores de búsqueda y rescate. En los operativos participan efectivos militares, funcionarios policiales, bomberos, protección civil y voluntarios de la Cruz Roja, quienes mantienen las labores de forma ininterrumpida. Esto en todo lo que tiene que ver con la región capital, y ahí está desplegado un operativo con la participación de varios países del mundo: México, El Salvador, República Dominicana y, por supuesto, gran parte de los Estados Unidos, que ha hecho un despliegue también importante en todo lo que tiene que ver con el rescate de personas que hoy todavía se encuentran con vida. Es la prioridad que se ha puesto el gobierno y que se han puesto los grupos de rescate en estos momentos. Así que esta es la información que nosotros manejamos. Vamos a seguir comunicándonos con ustedes a través de Metrópolis 103.9 y toda la información de acuerdo a lo que está pasando en el país.

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1: Bueno, amigos, estamos de regreso, 12:15 minutos. A esta hora vamos a conversar con el alcalde del municipio Silva, en Tucacas, municipio del estado Falcón, Osnel Arnias, quien ha estado de frente en este operativo desde que sucedieron los hechos el pasado 24 de junio. Ha estado muy activo, conjuntamente trabajando con todos los equipos de esa zona, y queremos de él conocer la situación de estos momentos. Alcalde, buenas tardes, bienvenido a Metrópolis, y aquí en el estado Zulia queremos escuchar de usted pues lo que ha pasado y lo que está pasando en estos momentos en el municipio Silva, en la zona conocida como Tucacas, que es una zona muy conocida de nosotros los zulianos. Buenas tardes.
2: Buenas tardes, bueno, mi agradecimiento a la Radio Metrópolis, quien a través de ustedes voy a informar al estado Zulia, porque este es un municipio muy apetecible, muy visitado por los zulianos, el Parque Nacional Morrocoy. Bueno, mira, te informo lo siguiente: nosotros hasta ayer en la tarde estuvimos en las labores de rescate, ya se paralizaron todas las labores que estábamos haciendo en el único edificio que su estructura colapsó y el edificio se derrumbó totalmente. Es importante acotar de que algunos, no medios de comunicación, algunas personas a través de las redes han venido manifestando de que se cayeron 20 edificios, porque yo mismo lo palpé. Aquí en ningún momento se han caído 20 edificios. La situación en este momento se mantiene controlada, buscando la normalidad totalmente, ¿verdad? Estamos realizando estudios de algunas edificaciones que pudieran haber tenido algunas fracturas leves. Pienso que no hay fracturas fuertes como tal, inclusive en los hoteles, en las residencias. Y bueno, como te lo decía, la situación tiende a normalizarse. La zona de Boca Garo, donde tenemos 70 viviendas que quedaron muy afectadas, estamos estudiando la posibilidad de evacuarlos a otros sitios. Claro, estamos trabajando, logrando un plan de vivienda para esas personas que en su mayoría pues perdieron su casa. Pero la población de Tucacas como tal está hasta el momento normal. Algunos focos que todavía no los hemos determinado, que en el transcurso de los días veremos las causas, algunas viviendas que tuvieron fracturas, algunas viviendas en diferentes partes del municipio que estamos seguros también sufrieron algunos daños, algunas quizás leves, algunas mayores, pero que estamos hasta el momento evaluando toda la situación.
1: Entonces, ¿tiende a normalizarse la situación en los próximos días, alcalde? ¿Está controlada por las autoridades? ¿No ha habido, digamos, no se ha sentido mayores réplicas, no ha habido mayores problemas? Porque, bueno, es importante aclarar la situación, ¿no? Para que la gente no sienta alarma frente a lo que está pasando, ¿no?
2: Sí, sí. No, la situación tiende a normalizarse. Sí, estuvimos, mira, más de 90 horas abocados a rescatar personas con signos vitales en el edificio La Marsuí, que fue el que colapsó totalmente. Y allí, bueno, pudimos rescatar solamente a 3 personas con signos vitales, pues 3 personas vivas. El resto de las personas, 12, porque habían 15 en el edificio, las 12 personas lamentablemente fallecieron. Hicimos, bueno, una labor titánica en función de lograr vidas en el edificio, pero bueno, no fue posible. El derrumbe fue de tal gran alta magnitud que realmente las personas, bueno, fallecieron en el sitio.
1: Qué lamentable. Bueno, alcalde, de verdad le agradecemos muchísimo su tiempo por haber dado esta explicación. Como usted bien lo decía, este es un municipio muy apetecible por los zulianos, querido por los zulianos, y bueno, sí, gracias a Dios pudimos tener su información, y así que su llamado a la calma y a la tranquilidad para que la población poco a poco vaya tomando pues el ritmo de la vida, que debe continuar, por supuesto, con el sentimiento que nos da que estas 12 personas hayan fallecido en el municipio Silva, en Tucacas.
2: Sí, bueno, un gran saludo a toda el estado Zulia, a la población zuliana, y qué bueno que es la calma y la tranquilidad que estamos trabajando por la total normalidad del municipio.
1: Bueno, muchísimas gracias. Era el alcalde Osnel Arnias del municipio Silva, en el estado Falcón, dando por supuesto todo lo que tiene que ver con la situación de ese estado en el municipio Silva, que es la ciudad de Tucacas, conocida muy bien por todos los zulianos. Hacemos una pausa y ya venimos con mucho más de La Antena.

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1: 12:37 minutos, amigos. Continuamos aquí en Metrópolis 103.9. Ayer también la presidenta encargada Delcy Rodríguez realizó un recorrido por las instalaciones del estadio Luis García Carneiro, ubicado en el estado La Guaira, espacio que actualmente funciona como base de operaciones para los equipos internacionales de rescate. En este recinto se concentran cerca de 27 equipos internacionales de búsqueda, salvamento y asistencia médica, conformados por más de 1,000 especialistas provenientes de naciones de Francia, España, Italia, Suiza, Alemania, Estados Unidos y Colombia, entre otros. México también es parte de estos equipos. Asimismo, compartió con la brigada canina integrada por unos 164 perros rescatistas que han viajado desde diversas partes del mundo y que se han convertido en un símbolo de esperanza tras lograr la localización con vida de múltiples ciudadanos entre los escombros. Hay muchísimas historias, hay muchos videos, hay mucho material de estos perros rescatistas que han hecho un trabajo encomiable en la ciudad capital. Tsunami, por ejemplo, es muy conocido, es venezolano, lleva más de 12 rescates o por lo menos ubicación de personas entre los escombros, y eso ha permitido que entonces los rescatistas puedan llegar con mayor facilidad e encontrar vida. Hay una preparación, por supuesto, un entrenamiento que tienen estos perros y que por supuesto ha favorecido en estos momentos de búsqueda, así también como los otros equipos que tienen que ver con sonidos, que tienen que ver con la detección de vida dentro de algún espacio que haya sido derrumbado por este terremoto, y que por supuesto eso permite poder precisar los sitios donde los rescatistas deben hacer mayor énfasis. Así se clasifica dentro de estas catástrofes los sitios que deben ser abordados por los rescatistas. Esto tiene un protocolo que se debe cumplir y es así como se abordan este tipo de situaciones en nuestro país o en el mundo. Hay varios expertos de muchos países que han pasado por situaciones similares y que hoy están en territorio venezolano. Gracias a Dios están en territorio venezolano y pues están cumpliendo una labor importante. También debemos destacar que esta mañana la Fundación Venezolana de Investigaciones Sismológicas, FUNVISI, informó el registro de un sismo de 4.2 que repitió al minuto de 5 en la escala de Richter en las zonas de Caracas y La Guaira. El temblor obligó a numerosas personas a salir nuevamente de sus viviendas. Tuvo una profundidad de 2.9 kilómetros y su epicentro está localizado a 10 kilómetros de La Guaira. Asimismo, hubo otra réplica en el sureste de la misma ciudad con una profundidad de 10 kilómetros. Esto también es lo que han explicado algunos expertos. Va a suceder en los próximos días. Son réplicas de la situación mayor generada el pasado miércoles y que por supuesto ponen alerta y tienen alerta a los habitantes y por supuesto a las autoridades que están desplegadas en todas estas zonas donde se siguen las labores de rescate y de salvamento de las personas que ojalá y sean muchas las que permanezcan con vida entre los escombros de esta ciudad de La Guaira. Hay muchas zonas afectadas, pero por supuesto aquí es donde mayormente se concentra el número de edificaciones que han sido derribadas por este terremoto. A esta hora nosotros hacemos una pausa. En minutos también estaremos conversando con la gente de Cáritas. Ellos están organizando todo lo que tiene que ver con los centros de acopio y queremos precisar con ellos los sitios que están dispuestos en Maracaibo, pero además también cuáles son los insumos necesarios hoy urgentes en este momento de esta tragedia. Vamos a la pausa y venimos con mucho más.

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1: Regresamos, amigos, 12:50 minutos. Ayer la Iglesia Católica, a través de la Conferencia Episcopal, mantiene en su sede y las sedes de Cáritas de Venezuela y Diocesanas centros de acopio para apoyar a los afectados por los terremotos del miércoles 24 de junio. La fe cristiana se hace viva a través de las obras. Por ello, en plena comunión con Cáritas Venezuela y las Cáritas Diocesanas, activamos una red nacional de solidaridad. Solicitamos la generosa colaboración de la ciudadanía con agua potable, alimentos no perecederos, medicamentos y ropa en buen estado para atender de inmediato a los damnificados. Señalan en un comunicado en el que además también convocaron el día de ayer una jornada de oración en todo el país. Yo debo confesar que estuve en la iglesia Padre Claré en la misa de las 6 de la tarde y quedé impresionado con la cantidad de gente y con el sentimiento que ayer se rezó, pero que además también se dedicó un momento de oración con el Santísimo, que de alguna manera reconforta el corazón de quienes de forma pues normal estamos afectados por toda esta tragedia, y además unió a centenares de personas en una oración en el país, pidiendo pues entre otras cosas por el alma de las personas que ya no nos acompañan, pidiendo porque podamos tener más sobrevivientes, pidiendo además por las familias que lo perdieron todo y pidiendo en general por el país que podamos tomar conciencia de esto. Y debo destacar que ayer el padre Gabriel, que fue quien ofició la misa, dio un mensaje importantísimo. Decía, entre otras cosas, el padre Gabriel, que es el rector del Colegio Gonzaga de Maracaibo, que es el que acostumbradamente da las misas a las 6 de la tarde en esta iglesia, decía algo bien importante que tiene que ver con qué hacemos después, qué hacemos mañana. Preguntaba el padre, si ya hoy llevamos un aporte a un centro de acopio, ¿qué vamos a hacer mañana? ¿Cómo mañana vamos juntos a reconstruir el país? ¿Cómo mañana vamos a trabajar todos juntos por cambiar las cosas en Venezuela? No porque nos haya sucedido esta tragedia, sino qué hacer para que el país sea distinto en medio de las dificultades y en medio de las circunstancias que hemos tenido todos estos años. Creo que el mensaje tiene que ser ese, que todos nos pongamos en posición de ver y de mirar hacia el futuro con esperanza, con optimismo, pero también con la responsabilidad que esto conlleva, y que sintamos que hoy estamos todos unidos en esta tragedia, que de igual forma debemos permanecer unidos como un solo pueblo en la recuperación del país, que será un poco ahora más difícil y más complicada con esta situación lamentable, pero que sin duda el llamado es a que todos tengamos la fe puesta en que Dios nos va a ayudar a salir adelante, y que el granito de arena que cada uno de nosotros como venezolanos pongamos con responsabilidad también va a ayudar en el crecimiento y en el desarrollo de nuestro país. Por eso, pues, sigue el llamado de la Iglesia Católica y de toda

las distintas expresiones religiosas que hay en el país, para que juntos podamos superar esta etapa tan difícil y tan complicada, que en los próximos días seguramente iremos asimilando, iremos tomando más en cuenta de lo que hoy nos está pasando. Yo, en lo personal, y me hago responsable por lo que digo, creo que ahí pues la gente todavía no visualiza la situación en la que estamos, y es necesario que lo podamos hacer y que lo podamos entender para lo que viene en sucesiones de estos días que están por venir. Las clases siguen suspendidas. Yo no sé cuál será la decisión que van a tomar las autoridades del país, pero creo que es pertinente tener en consideración y guardar el luto que en estos momentos es necesario, y guardar el recogimiento que debemos tener todas las familias en nuestro país para seguir orando y para que juntos salgamos de esta situación tan difícil. Vamos a una pausa y regresamos.

0: 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En el marco de la emergencia nacional, ante el doloroso momento por el que atraviesan las poblaciones de La Guaira, Carabobo, Miranda, Aragua, Yaracuy, Lara, Falcón y la ciudad capital, Caracas, 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labores de rescate y atención en lugares afectados como el litoral central. Al mismo tiempo, saludamos y agradecemos el apoyo internacional recibido oportunamente y en coordinación con el gobierno venezolano. 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
1: Unas 7 minutos, estamos de regreso, amigos, en nuestro programa La Antena del día de hoy. Y hoy hemos querido invitar a Sergio Salvador, es el director encargado de la Pastoral Cáritas en Maracaibo. Y con él vamos a conversar un poco de todos estos temas. Cáritas es una organización que tiene muchísima experiencia en cuanto a estos temas. Ya llegó un momento también en el que debemos de alguna forma organizar todo lo que tiene que ver con estos centros de acopio. Y bueno, Sergio Salvador está con nosotros, le damos la bienvenida a nuestro programa La Antena y aquí en Metrópolis 103.9. Y bueno, antes de comenzar a entrar ya en detalles de lo que estamos viviendo hoy, quisiéramos saber cómo han sido estos días desde el pasado 24 de junio, cuando se dieron estas dos catástrofes que han afectado tanto a Venezuela. ¿Cuál ha sido el accionar que de inmediato Cáritas puso en movimiento en estos momentos?
2: Claro, Cáritas, bueno, muchas gracias, ¿no? Y a toda tu audiencia, que a través de esta emisora están muy pendientes y muy ávidos de entonces información que les permita primero sosegar. Llegó un momento bien interesante que, como mensaje, fuerza, es decirnos que como Cáritas de Iglesia Católica estamos muy agradecidos de toda la labor que están emprendiendo los voluntarios en nuestras bases, con ahorita más de 42 centros de acopio aperturados desde el paraguas de la Cáritas Maracaibo. Hay algo bien importante que hay que decir, que Cáritas, como bien tú lo mencionaste, con una experiencia en este tipo de intervenciones de emergencia, se hace presente en segunda fase. O sea, nosotros no somos socorristas, y eso es importante decirlo a la comunidad zuliana, nosotros no somos socorristas, pero sí en nuestras cadenas de suministro, por primera vez de manera inédita, empezamos también a dar implementos esenciales en socorro. Bien, esto ya pasó esa fase, ya el Estado está entonces dando respuestas ahí rápidas y con contundencia a la comunidad internacional, quien está haciendo los levantamientos y quien ya tiene la fuerza necesaria para poder sacar a todas nuestras víctimas. Ahora nosotros estamos preparados más bien para la cadena de insumos esenciales, y es muy importante que los maracuchos vayamos creciendo más en una cultura de riesgo. Ahorita desde la región zuliana no necesitamos recaudar ropa, la ropa no es un insumo esencial en este momento, sobre todo porque nosotros como arquidiócesis estamos muy alejados. Bien, las provincias centrales son las que mayormente van a suplir estos suministros que son muy pesados, pero para las provincias tanto de Occidente como de Oriente y los circuitos de Cáritas, nosotros entonces, ¿qué tenemos que hacer llegar? Tenemos que hacer llegar agua potable, alimentos no perecederos, medicinas no vencidas, que eso es bien importante subrayar, y lo que son los implementos de higiene. Ya nuestra cadena de suministro, Cáritas Maracaibo, no está recibiendo, e invitamos a toda la red de Cáritas parroquiales para que no reciban más ropa, porque estamos totalmente taqueados desde el nivel nacional de esto.
1: Esa recomendación, que por supuesto tú la diriges específicamente a Cáritas, también es necesaria que la tengan los otros centros de acopio, que digamos que no están en el control de Cáritas, pero que también hacen una buena labor, es necesario que lo entiendan. Entonces yo creo que la primera recomendación que podemos enviar es que no se siga surtiendo de ropa estos centros de acopio, para que no le quitemos, digamos, espacio a otras cosas esenciales e importantes en este momento.
2: Sí, espacio y oportunidad también. Bien, ¿no? Por ejemplo, sabemos y agradecemos la generosidad y todos queremos dar algo. Y para nosotros como iglesia a veces es difícil decirle a la gente que quieren donar, no lleve tales cosas. Pero tiene su lógica operacional dentro de esta movilización humanitaria. Entonces, en ese sentido, tenemos que ser muy claros. También hay algo que se nos está presentando. Dentro de poco, nosotros estamos ahorita implementando el plan 24x24. O sea, recepción y entrega, recepción y entrega. Y así lo están haciendo el carácter nacional, quienes tenemos también en las mesas de salas situacionales delegados que nos permiten estar al día de todas las situaciones que se van presentando. Por eso, tener información veraz y muy clara nos permite ser mucho más eficientes. ¿En qué sentido entonces? Y ya cierro la idea. Es muy importante decir que las operaciones, estamos mirando que de aquí a al jueves máximo, vamos a cambiar los planes operativos. Los donativos quedarán en la región Zuliana. ¿Por qué? Porque ya la gente está llegando a la región Zuliana y necesitamos atender a esas víctimas. Ya entonces tenemos desde Cáritas petitorios de personas que se encuentran en General del Sur y en otros lugares que poco a poco irán también atendiendo gente, y por lo tanto estamos haciendo un buen cateo de todas nuestras medicinas para que cuando llegue el momento suplirlas también, y con kit de alimentación para esas familias que vayan llegando.
1: Además, que yo también decía, y vamos a hacer una pausa ahorita y regresamos para seguir conversando con Sergio Salvador de Cáritas de Maracaibo, que hay que tener en cuenta que esta es una etapa que está comenzando, que va a alargarse en el tiempo por la magnitud de lo que hemos vivido, y hay que prepararse para detener este tiempo. Pero además también quería hacer mención de que desde Maracaibo, que salen camiones, o todas estas semanas han salido, el plan este 24x24 que está implementando Cáritas a nivel nacional, por ejemplo, hoy toca entrega y mañana sería recepción. Es decir, que si alguien va a enviar algo desde Maracaibo a Cáritas, que ya no es necesario, como tú bien lo explicabas, porque tenemos que resguardarnos también en nuestra región Zuliana, hoy no es día de recepción, y entonces todo eso hay que tomarlo en cuenta para el momento que queramos hacer un aporte, porque de pronto enviamos un camión hoy, no lo van a recibir y van entonces a pasar cosas porque tiene que esperar hasta mañana, porque hay un cronograma establecido. Lo que quiero decir con esto, y un poco para reforzar lo que decía Sergio en el programa, es que hay que organizarse de manera pues muy responsable para que todo lo que tengamos que aportar pueda llegar al destino que de verdad lo necesita. Vamos a hacer una pausa y ya venimos, conversamos con Sergio Salvador, director encargado de Cáritas aquí en la ciudad de Maracaibo. Ya venimos.

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1: 1:22, seguimos nosotros, amigos, conversando con Sergio Salvador, director encargado de la Pastoral Cáritas en Maracaibo. Sergio, hemos visto un despliegue y una solidaridad enorme en distintas partes de la ciudad. Hay muchos centros de acopio. Creo que es momento de ir ordenando toda esta situación y poder entender que todo esto, que claro, por supuesto, sale del corazón de la gente, que lo hace con la mejor intención del mundo, tiene un protocolo que hay que cumplir para poder de verdad avanzar en esta etapa en la que estamos. Quisiera que nos explicaras un poco todo esto y, por supuesto, en el entendido de que la gente quiere de alguna manera ayudar y quiere hacerlo y lleva un paquete de harina o lleva una ropa, un paquete de pañales, lleva cualquier cosa porque tiene la intención. Pero yo creo que es momento de que podamos organizar y podamos ordenar toda esta situación que hoy estamos viviendo.
2: Claro. En cuanto a las feligresías que están participando, donde hay Cáritas parroquiales, hay la posibilidad de garantizar una acción más organizada de la caridad, y entonces tenemos protocolos. Y me salgo un momento y ya te doy respuesta. Fue algo muy hermoso hoy en el centro de acopio de San Alfonso María Ligorio ver cómo llegaba la Virgen que nos las traía la gente de Santa Mónica, y debajo de la Virgen lo que se traían es medicamentos full, ¿no? Entonces era como, qué hermoso, ¿no? La feligresía respondiendo. Ahora, lo que tú me dices de los protocolos y de cómo ordenar esto, es muy importante para toda la solidaridad que se abocó con gran generosidad a los centros de acopio. Ahora, asegurar a aquellos que fuimos responsables de abrir los centros de acopio, tenemos que ser responsables de que esas ayudas o lleguen o permanezcan en mucha disposición para

0: Y a lo mejor vienen también otros momentos. Por ejemplo, sabemos que Ocha tiene una buena línea de enseres y tienen un grupo de trabajo en Venezuela sobre eso. Ellos seguramente estarán muy pendientes para ese momento de tercera fase, donde tienen que estabilizar y nuevamente procurar dar vivienda, ¿no? Entonces, pero eso será otro momento.
1: Claro.
0: Un momento de socorro, un momento de mitigación, que estamos en la fase en este momento. Y lo que estamos observando es que, mira, la generosidad, como te digo, ha sido gigantesca. Pero ahora, ¿cómo asegurar que todo eso que recibimos llegue o que permanezca en el Zulia para cuando empiecen a traernos las familias? Las familias van llegando acá y tenemos que tener capacidad de darles respuestas inmediatas. Si tú eres una de las familias que va llegando del litoral central o de la Gran Caracas y ya estás aquí en la región zuliana, por favor, ubica las caritas parroquiales más cercanas, que allí nosotros estaremos con listas de medicinas esenciales y con listas y con estos elementos de higiene y de cuidado y de alimentación dispuestos a tu disposición. Es bien importante eso.
1: Ahora, yo creo que es importante también, ya lo dijiste al principio, pero volvamos a precisar cuáles son los insumos necesarios hoy en día. Es decir, hay muchas necesidades. ¿Cuáles son los urgentes en estos momentos? Si Caritas, si hoy tuviera que dar una lista, ¿cuáles serían los insumos que hoy los protocolos nos están indicando debemos intentar recabar?
0: Lo urgente hoy sería no hacer los traslados hasta Caracas. Lo urgente sería quedarnos con estos en depósito para tener la disposición inmediata para cuando ya están llegando las familias poderles suplir de asistencia. ¿Cuáles son las cosas que requerimos? Agua potable, alimentos no perecederos, insumos de higiene y finalmente la línea de medicinas que no estén vencidas y medicinas que aparezcan. Tengamos sobre todo esto, buenos listados de qué medicamentos tiene cada uno para así ponerlos a disposición de la gente.
1: Sabor, ya para terminar nuestra conversación de hoy, ustedes tienen el control, por supuesto, como ya lo explicabas, de todos los centros de acopio que están abiertos en las distintas parroquias arquidiocesanas de Maracaibo. En la mayoría hay centros de acopio, pero también hay centros de acopio que se han abierto porque, bueno, la gente lo ha dispuesto de esa forma. Ustedes también, de alguna manera, quieren establecer o pueden establecer, si la gente tiene la disposición de ya no va a enviar nada para Caracas, puede ponerse en contacto con Caritas y también lo que puedan recabar, entregárselo a Caritas, que es una organización sólida que tiene una forma de distribución y la responsabilidad de llevar todo esto al sitio que sea necesario.
0: En este momento sí podemos ayudar con las recomendaciones técnicas de qué hacer con esos suministros, ¿no? También hay que decir que si alguna organización que ya tuvo un centro de acopio, pero que tiene demasiados insumos, sí, póngase en contacto con nosotros que le orientaremos de primer momento. Una orientación pertinente es muy importante para ellos.
1: Bueno, de verdad que te damos las gracias, Sergio, por haber estado con nosotros, por tomarte un tiempo para que la gente pueda estar informada. En estos días volveremos seguramente a conversar para seguir estando al día sobre esto, que es muy importante para que podamos ir ordenando todo lo que viene y para que ustedes puedan ayudarnos con organización y con su experticia en todos estos casos, poder llevar adelante esta manera y este corazón solidario que desde el Zulia ha nacido. Muchísimas gracias por tu participación el día de hoy.
0: Bien, muchas gracias a ustedes por estos espacios de vida. Muchas gracias.

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1: 1:37, estamos de regreso, amigos. Nos conectamos con nuestra compañera Michelle Mendoza. Está en la ciudad de Caracas. Michelle, buenas tardes. Hoy pues ha sido un día también un poco noticioso. Hubo dos réplicas hoy en la mañana. ¿Cómo está el ambiente en estos momentos en Caracas? Tú has hecho un recorrido todos estos días y has mantenido pues informada a toda nuestra audiencia. Quisiéramos saber cuál es la situación de este momento, cuáles son las notas más importantes que resaltar de esta situación que hoy estamos viviendo.
2: Hola, buenas tardes a la audiencia de Metrópolis 103.9 FM. Buenas tardes a mi ciudad, a Maracaibo. Bueno, para reportarles brevemente lo que acontece en la capital, actualmente yo estoy en el centro de Caracas, por la avenida Urdaneta y, bueno, lo que es el casco histórico de la capital. Todo está transitando con normalidad. De hecho, muchos comercios abiertos acá. Aún, bueno, también con un poco de temor o alerta por la réplica vivida esta mañana, que, bueno, se sintió fuertemente, sobre todo en las zonas del centro de Caracas, Chacao, Altamira. Sin embargo, no se reportó ninguna afectación grave más allá de las que ya hay. Lo que sí es importante resaltar es que muchos edificios evacuados y esperando un reporte de las autoridades oficiales para las personas poder habitarlos. Otros tantos edificios que están inhabitables están tienen un reporte pues técnico de que no pueden ser habilitados por sus propietarios. Sin embargo, bueno, otra de las cosas que es importante resaltar, hay varios refugios activos acá en la ciudad capital, no solamente para los afectados de La Guaira, sino para la gran cantidad de personas afectadas en la capital, desde el Junquito, la parroquia San Bernardino, la Candelaria, que es una de las zonas más afectadas también por, bueno, todos estos incidentes en los terremotos, que según dicen algunos expertos, hasta 7 días van a durar este proceso de réplica. Sin embargo, bueno, es importante también resaltar, Villa Poli, para la tranquilidad de la gente que está también en nuestra ciudad, Maracaibo, que han venido disminuyendo las intensidades, pero además también los tiempos, los lapsos de tiempo. Sin embargo, bueno, se han presentado más de 300 réplicas acá en la capital. Algunas que son imperceptibles, otras que sí las puedes percibir.
1: Ahora, también tú destacabas en días pasados, ¿no? Y ya lo más o menos lo aclarabas. Había mucha gente que por temor no querían subir a sus edificios y que estaban de alguna manera en plazas, en parques, y que también se han tomado las medidas por parte del gobierno nacional y todos los entes involucrados para poder a esta gente en refugio, pero además también garantizar que sí pueden volver a sus casas y se están haciendo las inspecciones necesarias en cuanto a esto, ¿no?
2: Sí, de hecho hay un despliegue importante por parte de los bomberos de Caracas, de algunos cuerpos de seguridad del Estado, el Ministerio de Transporte, el Ministerio de Obras Públicas. Ayer, bueno, ya hoy están desplegados varios equipos y tropas de ingenieros, arquitectos estructurales y equipos que he visto en la calle verificando, generando estos informes, estos reportes. Sin embargo, bueno, es importante aclarar que ha existido un buen despliegue en la ciudad capital en cuanto a la atención. Hay mucha solidaridad también de muchos vecinos que salen a atender a familias que están, bueno, por temor, en carpas, desde Plaza Venezuela. Si vas a Los Próceres también encuentras gente durmiendo en carpas por temor a habitar. Hay también una alerta preventiva en la avenida Bolívar. Todavía está...
1: Bueno, perdimos comunicación lamentable con Michelle Mendoza. Daba toda la información que tiene que ver con lo que está sucediendo hoy en día y cómo se siente el ambiente en la ciudad de Caracas. Hay una tensa calma, con normalidad más o menos. Retomamos con Michelle. Ajá, Michelle, nos decías, disculpa.
2: Sí, disculpen. Bueno, para que sepan la señal, para que no se preocupen por familiares que tienen acá. La señal está muy intermitente porque, bueno, cada vez que hay una réplica, por más imperceptible que pueda existir, la señal se interrumpe mucho. Incluso la señal de Wi-Fi también a veces es afectada. Bueno, les decía, Villapol, que lo del tema de la avenida Bolívar, desde el primer instante, desde días pasados, que iniciaba toda esta contingencia, dispusieron de toldos y poco a poco han ido tocando colchonetas, carpas, comida, enseres, insumos. El parque Aldi Primera, que está en el oeste, es el que más ha servido también de refugio para la gente de La Guaira, que bueno, que logró subir, que sin duda perdió todo, pero que logró subir a tiempo a Caracas antes de que se generara todo este colapso en autopista. Entonces, bueno, también tienen que, si ustedes tienen familiares que todavía no han encontrado, que no han tenido comunicación, pueden ubicar también estos listados que están de hecho circulando de las personas que están en este refugio del Parque Aldi Primera, que es el Parque del Oeste. Y además, en la Gran Caracas, está dispuesto también el Parque del Este, el Parque Generalísimo Francisco de Miranda. Allí hay campamentos, hay carpas disponibles, hay colchones, hay comida hecha, hay insumos, hay enseres, para también atender a familias de Chacao, de San Bernardino, de Altamira, que no tienen la disposición o que tienen miedo de regresar a sus casas o que sin duda su edificio fue gravemente afectado.
1: Bueno, Michelle, de verdad, muchísimas gracias por tu reporte completo de esta hora y seguiremos, por supuesto, en comunicación todos estos días para saber y tener al tanto a nuestra colectividad zuliana de esta situación que se está viviendo en la ciudad capital luego de los acontecimientos vividos el pasado miércoles 24 de junio. Nos toca hacer pausa musical y ya venimos con mucho más.

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1: 1:52, llegamos al final de nuestro programa del día de hoy. Hemos intentado mantener la información pues actualizada de todo lo que ha sucedido en el país, todo lo que tiene que ver con los centros de acopio. Conversamos con la gente de Cáritas, hemos hecho las alertas necesarias para que todo el mundo esté pendiente y ponga su granito de arena de la mejor manera posible. Creo que hay que hacerlo con responsabilidad y por eso hay que estar pendiente de los canales oficiales, tanto de las autoridades como de las organizaciones como Cáritas y de la Iglesia, que están por supuesto abocadas a poder llevar y poder paliar un poco esta situación en la que estamos viviendo. Van a transcurrir varios días, así que seguiremos informando a través de nuestros canales aquí en Metrópolis 103.9, dispuestos para toda la colectividad zuliana y que pueda aportar su granito de arena para salir de esta crisis. Sigan con nuestra programación y sigan pendientes de todo lo que a través de nuestras redes sociales podemos llevar adelante con esta información de estos días que estamos viviendo en nuestro país. Feliz tarde para todos.

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5: Que perdieron la vida asciende a 1.719. 5.034 personas heridas, hasta el momento 15.866 personas damnificadas y un total de afectados hasta este momento contabilizados en nuestros hospitales, en los hospitales de campaña, en los puntos de triaje de 22.619. 855 edificios han sido afectados, 189 sufrieron colapso total y 666 o un colapso parcial o fueron gravemente o intensivamente afectados. La presidenta del Cielo, Ina Rodríguez, ayer nombró dos grandes comisiones, una comisión para que evaluara la habitabilidad de los edificios que fueron afectados, porque en ocasiones hay edificios que parecieran severamente dañados y fueron afectadas las paredes y la estructura, las columnas que sostienen el edificio no sufrieron mayor daño. Se estableció un semáforo científica y técnicamente estudiado y esta comisión de científicos de nuestras universidades, del Ministerio de Vivienda, de la Fuerza Armada Nacional Bolivariana y de las instituciones relacionadas con el hábitat y la vivienda podrán establecer en un semáforo si un edificio está absolutamente perdido o si, por el contrario, puede recuperarse. Y nombró una comisión para el establecimiento de los campamentos provisorios que estamos coordinando en este momento. En este momento ya tenemos instalados 15 grandes refugios en el estado de La Guaira, dos grandes refugios y otros en otros menos grandes en escuelas o en instituciones, debidamente dotados, y vamos a continuar en el proceso de ir llevando a las personas que lo requieran a esos campamentos provisorios. En la Gran Caracas, el estado Miranda, el municipio Bolivariano Libertador, el municipio Chacao, hemos establecido un total de 50 campamentos provisorios para que las personas puedan ser atendidas y cuidadas por nosotros allí. Hemos atendido desde el punto de vista médico a 12.402 personas, 527 han sido trasladados a Caracas, 4.093 recibieron asistencia médica directamente allí en el estado de La Guaira y 7.274 fueron atendidos en los distintos triajes establecidos. Hemos, a esta hora, 75.238 familias han sido atendidas en materia de hidratación, en materia de alimentación, en materia de transporte y desplazamiento a los campamentos provisorios, en materia de atención psicológica, atención médica, etcétera. 7.237.000 kilos de alimentos han sido distribuidos y 22.478 bolsas de alimentos han sido entregadas de forma directa en el estado de La Guaira y en los 7 estados del país. Continuamos con el trabajo de 3.319 rescatistas extranjeros, 45 delegaciones internacionales, 140 perros, 49 vehículos de apoyo y un total de 707.063 toneladas de ayuda humanitaria. Siempre que damos esta cifra, no solamente nos conmovemos, sino que desde el fondo de nuestros corazones, de todas las venezolanas y de todos los venezolanos, les damos las gracias a todas y a todos. No estamos haciendo ningún tipo de distingo sobre de qué país viene uno, de qué país viene otro. Todos son nuestros hermanos porque nos hemos unido en la atención de esta tragedia. Se han distribuido 754.038 litros de agua y, como les dije antes, el 85% de el servicio eléctrico ha sido, el 90% del servicio eléctrico ha sido completamente restituido. Hasta esta hora se han inscrito 10.834 voluntarios en el centro del Poliedro para la inscripción de estos voluntarios y de manera ordenada y organizada se han distribuido en labores de rescate, en atención logística, en atención médica, en alimentación, en seguridad, y han sido desplazados por las autoridades, más de 30.000 funcionarios de las policías, de la Fuerza Armada Nacional Bolivariana, de Protección Civil, están en este momento actuando en el territorio del estado de La Guaira y en el resto de los estados afectados. Insistimos, no solamente queremos felicitar al pueblo de Venezuela por la calma que han demostrado, por la fuerza que la unidad nacional ha permitido atender.
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0: con expertos internacionales, con organismos internacionales que están también brindando opciones de soluciones habitacionales inmediatas y también mediatas. Es una labor que debemos abordar en conjunto e inmediato, que no tiene postergación, y por eso la instalación de este Estado Mayor. Ahí estamos viendo las imágenes. El presidente de la Comisión Presidencial, el ingeniero Francisco Garcés, que se encuentra en La Guaira, bueno, determinando la habitabilidad, la viabilidad técnica de las viviendas que están impactadas y que nosotros, conforme al semáforo que establecimos, vamos a determinar si la vivienda se puede habitar, pero previamente debe hacerse algún tipo de trabajo en aquellas viviendas que perdieron paredes o que las paredes están impactadas. Bueno, ese trabajo de recuperación de esas viviendas que en el semáforo se encuentran en color amarillo será abordado por la misión Barrio Nuevo, Barrio Tricolor, además de la Vicepresidencia de Obras y Servicios, que abordará en su conjunto la recuperación. Y bueno, en el semáforo también sabemos que el color verde es para las viviendas que se pueden habitar y el color rojo es para las viviendas que definitivamente no se perdieron y no hay forma de recuperar. Y esto se va a elaborar en base también a un trabajo de planificación urbanística. La planificación y la viabilidad urbanística en los sitios donde se construirán las futuras viviendas sea un sitio apropiado, habitable, sin ningún tipo de amenaza ni riesgo que pueda considerarse para su realización. Así que bueno, yo declaro ya instalado, hemos establecido el mecanismo de reconocimiento por huellas de todas las personas que ingresarán a los campamentos transitorios, también quienes se encuentren en parques públicos porque tienen temor de volver a sus casas, darles opciones para que tengan reposo, descanso, apoyo logístico y podamos nosotros en conjunto seguir resolviendo la situación y las consecuencias derivadas de esta tragedia natural que azotó a nuestro pueblo. Pero lo más importante es que no nos rendimos, no renunciamos, no desmayamos y nos mantenemos trabajando por nuestro pueblo. Nos mantenemos junto al pueblo, acompañando su pesar, acompañándolos en sus angustias, en sus preocupaciones, pero principalmente también brindándole soluciones. Para eso, este conjunto, este Estado Mayor, que llevará adelante las riendas para salir airosos de esta situación tan compleja. Así que bueno, a seguir, tenemos mucho trabajo por delante y asuntos que atender. Muchas gracias para todos.
1: Vamos entonces.

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7: A continuación, el himno nacional de la República Bolivariana de Venezuela. Letra de Vicente Salias y música de Juan José Landaeta. ¡Gloria!

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